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Hola, hola amigos, muy buenos días. ¿Qué tal? Aquí estamos un domingo más en nuestro espacio Las Mañanas del Domingo, en la sintonía de Hit Radio. Reciban los saludos más cordiales de su amigo Miguel Ángel Sanz. Con esta habitual sintonía comenzamos en este domingo, claro que sí, día 7 de junio del año 2026. En un domingo que nos ha amanecido con nubes y claros. Bueno, más bien nubes que claros. Con una temperatura no demasiado elevada, está bien. Aquí dentro se está bastante bien. Bueno, y en un domingo, ya saben, aquí en España, que tenemos la visita del Papa. En fin, mucha gente por Madrid. Yo huiría de Madrid si estuviera yo allí, porque se ve que está aquello imposible de gente. Pero si se quieren evadir un poco de todo esto, de la política, de todo, pues les invitamos a estar aquí para recordar. En principio, para recordar. Bueno, ya no sé si lo he dicho. Reciban los saludos más cordiales de su amigo Miguel Ángel Sanz. Y hoy vamos a tener un programa en el que, venga, vamos a pedir su ayuda si es que están ahí alguno. La mayoría estarán viendo, yo qué sé, lo del Papa o algo. Pero bueno, alguno tendremos por ahí, por lo menos. Sabemos que Adolfo está, aunque se nos va a ir de viaje hoy. Hombre, ya es hora que salga un poquito nuestro amigo Adolfo. Pues, como digo, tendremos un programa especial porque queremos recordar con ustedes. Y esperemos que nos ayuden, si así lo quieren. Vamos a recordar esa música de los guateques. Porque estamos empezando el verano, la primavera se acaba, la sangre aún está alterada. Y en los guateques, pues ya saben ustedes, bailaba apretaditos. A ver si hay algo.

Así que ya saben, estamos esperando, si así lo quieren, su ayuda para que nos ayuden a recordar esos guateques de su juventud. Ya digo, lo pueden hacer llamándonos al 974-30-40-47 o enviándonos un mensaje a nuestro WhatsApp, el 644-892-690. Repetimos, 644-892-690. Es nuestro WhatsApp. Si nos quieren mandar un mensaje de voz, lo pueden hacer. Si nos lo quieren mandar escrito, también. Y así nos ayudan un poquito a hacer el programa y a recordar esos guateques que usted seguro que vivió

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Bueno, pues nada, ya saben ustedes, si quieren sugerirnos alguna canción de estas que sonaban en sus guateques particulares, pues ya saben, nos pueden llamar al 974-30-40-47 o nos pueden enviar un mensaje al 644-892-690. Bueno, pues seguimos recordando a las 10 horas 52 minutos en esta mañana, como digo, más bien nublada, no nublada exactamente, porque el sol tímidamente se puede ver, pero desde luego no tenemos un cielo azul turquesa, ni mucho menos, no. Venga, seguimos, ya saben, están aquí en la sintonía de Hit Radio en el 107.1 de Hit Huesca, 96.2 desde aquí, zona oriental, desde el Grado Lograu, esta bella villa que les invitamos a visitar. Y también estamos, como no, en el 107.2 de Hit Pirineos, en Benasque, otra hermosísima villa pirenaica. Seguimos ahora con esta canción. Marionetas en la cuerda.

Bueno, pues Marionetas en la cuerda, esta canción que también se escuchó muchísimo y que también se bailaba por ahí por los huateques. Bueno, nos piden por aquí una paloma blanca de los Cáliz desde La Fueva. Gracias por estar ahí a la gente de La Fueva. Siempre hemos tenido buenos oyentes por allí por La Fueva, sí señor. Pues un saludo a todos. Y también vamos a leer este mensaje que no lo he leído todavía, pero nos dice buenos días, ¿qué tal? Hace tiempo que no estábamos en sintonía, ¿cómo vas? ¿Podrías poner Juntos de Paloma San Basilio? Y para cuando puedas, hombre, Malas Intenciones de Héroes, gracias, buen programa. Madre mía, nuestro amigo Javi de Henate, yo pensaba que ya estaba perdido por el mundo este hombre, pues no.

Yo, bueno, pues luego pondremos Juntos, que lo puse el otro día a Olivia también, Juntos de Paloma San Basilio. Y luego también pondremos, como no, los Cáliz, esa paloma blanca que tanto gusta también. Es uno de los temas que más gusta en esta emisora. Desde que salió, yo me acuerdo, cuando llegó aquí el disco, digo, oh, esta canción, qué canción más bonita. Bueno, que ya era un recopilatorio de los Cáliz lo que nos llegó. Hace ya años y años, cuando estábamos con Hit Radio en Madrid, nos llegaba de Madrid un montón de discos, cientos de discos nos llegó. En fin, venga, vamos con otra canción, vamos con este Poupée de Cire, Poupée de Son.

Bueno, pues esta canción que hace tiempo y tiempo que no poníamos y que recordábamos aquí en la sintonía de Hit Radio en las mañanas del domingo, en este espacio que estamos dedicando a música de guateques. Hombre, nos vamos a dejar miles, cientos de miles de canciones de guateques, pero es que no cabrían todas, hay millones, cientos. Mira que se bailó en aquellos tiempos, ¿eh? Mira que se bailó, y mucho. Y bien pegados que se bailaba. Bueno, pues nada, seguimos recibiendo mensajitos en el 644-892-690. Las dos canciones últimas ya las tenemos preparaditas, pero recibimos aquí otro mensaje que nos dice para Manolo Repilado. Una canción para Manolo Repilado. ¡Hombre, hombre! Bueno, pues a ver si encontramos esta canción. No sé si la encontraré, pero un saludo a Manolito Repilado. ¡Cómo no, cómo no! Y por aquí recibimos otro mensaje. Estamos trabajando duro para estar pronto aquí. Dice, ah, bueno, este quién es. ¿Quién es? ¿Quién es el que nos envía este mensaje? Uy, quieto. Quieto, teléfono, que ya me estás haciendo de las tuyas. A ver quién nos enviaba este mensaje. Ah, sí, este para Manolito Repilado. Y este otro, que era de... A ver, ¿de quién? No podemos saber de quién, porque hay muchos mensajes. Que desde el último refugio de El Grado estamos trabajando duro para estar pronto aquí. Bueno, pues nada, que no trabajéis tan duro, hombre. Hay que descansar un poco, escuchar un poquito de música, echarse un traguito de la bota, como hace Monty, y pasarlo bien. Bueno, venga, vamos a seguir escuchando lo que nos han pedido. Una paloma blanca de Los Calis. Aquí la tenemos.

0: Bueno, pues a mí casi se me ha pasado como a la paloma, que casi se me escapa la publicidad. Digo, pero si son ya las 11 y 5. Dios mío, tenemos que escuchar mensajitos importantísimos y nosotros aquí mirando canciones. ¡Ay, señor! No. Vamos a escuchar estos mensajitos y luego les hablaremos de un lugar emblemático para nosotros. Así que, venga, escuchamos esto, les contamos lo que les tenemos que contar y luego escucharemos Paloma San Basilio. Nos iremos de una paloma blanca a Paloma San Basilio. Venga, vamos allá.
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0: 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Bueno, pues aquí estamos. Aquí estamos de nuevo, cuando son en estos momentos las 11:09 de la mañana, la sintonía de Hit Radio. Venga, vamos a mandar un saludo muy cordial y afectuoso a los buenos amigos del Centro Zoológico Iris, que lo tenemos aquí en el grado, o no sé si lo tenemos o lo vamos a tener, pero yo creo que sí, que como dice, están trabajando duramente para que podamos ver pues esos animalitos ahí en el Centro Zoológico Iris, al que os invitamos cuando esté, ya lo comunicaremos, lo vayáis a visitar y contribuyáis con el Centro Zoológico Iris, que bueno, pues por circunstancias tuvieron que irse de Barbastro, no sé qué líos había administrativos, cosas de estas, pero dónde mejor que aquí, en la Villa del Grado. Tenemos al Centro Zoológico Iris, ahí por creo que está por ahí cerca de la piscifactoría, me parece, por ahí, por esa zona. Bueno, pues os invitamos a visitarlo cuando esté ya todo preparado para verlo. Claro. Bueno, pues venga, vamos con Paloma San Basilio, que nos pedía nuestra amiga María José, y ese famoso, no, María José no, Nos lo pedía nuestro amigo Javi de Nate. Esto, Paloma San Basilio. Luego pondremos héroes, ¿eh? Luego pondremos héroes. Vamos allá.

Paloma San Basilio, la gran Paloma San Basilio, con este tema que Javi nos pedía. Juntos, juntos estamos aquí, si ustedes lo quieren. Ya saben, 974-30-40-47, nuestro teléfono de siempre, o nuestro WhatsApp. Nuestro WhatsApp, que es el 644-892-690. Así que, bueno, vamos a contarles algo. 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Bueno, pues vamos a cerrar la puerta, porque si no, esto no puede ser. Venga, pues vamos a escuchar, cómo no, en un guateque no podían faltar ellos, los Beatles, claro que sí.

Los míticos Beatles sonando aquí en Hit Radio en las mañanas del domingo, en este espacio en el que estamos recordando pues música de esos guateques que bailábamos en nuestra juventud, o en su juventud, los que estén ahí al otro lado. Bueno, las 11 y 20 minutos, ya saben que a las 11 y media más o menos, 12 menos 20, llegará Chema con su música y sus comentarios y su canción. Su canción, que nos la traerá, nos la presentará y nos hablará de ella nuestro gran Chema Brienzo. Y ahora, pues bueno, ¿quién había en los guateques? Pues estaban los chicos con las chicas, claro. Es como debía de ser, los chicos con las chicas tienen que estar, decía la canción.

Pues claro, claro, es lo como debe ser, los chicos con las chicas. Bueno, pues nada, aquí estamos, 11:23 minutos, y ya saben que estamos esperando, si quieren, aún hay tiempo, mucho tiempo, esos mensajitos. Ya se ha parado el WhatsApp, ha empezado muy bien, pero ya se nos ha parado. 644-892-690, nuestro WhatsApp, y nuestro teléfono 974-304047. Repetimos el WhatsApp, por su interés, 644-892-690. Y bueno, seguimos, vamos a bailar un poquito de twist, ¿qué os parece? Vamos a bailar, se nos enreda el cable. Vamos a bailar un poquito de twist, así.

Bueno, pues hemos bailado twist, ¿eh? Nos hemos desmadrado ya. Estábamos ahí en el guateque. Venga, vamos a tranquilizar un poquito. Vamos a tranquilizarlo un poquito con Tony Ronald. Dejaré la llave en mi puerta. Bueno, siempre que pongo esta canción digo lo mismo, pero es que es así. En los tiempos de Tony Ronald, quizás se podría dejar la llave en la puerta. De hecho, en muchos pueblos se dejaba. Pero ahora no. Da igual que sea pueblo que ciudad, no dejes la llave en la puerta porque te van a entrar y te van a ocupar la casa. Así que, cuando haya más libertad,

0: Pues Tony Ronald, dejaré la llave en mi puerta. Bueno, y seguimos ahora con ritmo, porque ahora sí que vamos con algo importante. El rey, el indiscutible rey del rock, Elvis Presley. Luego nos iremos con la yenca que nos ha pedido nuestra amiga Josefina de Bayobar. La vamos a buscar enseguida porque esa la tenemos bien localizada y la pondremos enseguida, la yenca. Vamos allá con Elvis Presley, el rey del rock.
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0: Ay, ay, ay, venga, vámonos.

Bueno, qué ritmo le hemos puesto a la mañana, con Elvis Presley, hace días que no poníamos al rey del rock. Venga, nos vamos con la Yenka, publicidad, y llegará Chema con su canción y sus comentarios.

0: Bueno, pues la Yenka, y teníamos a Johnny and Charlie con la Yenka. Bueno, señoras, señores, nos vamos a escuchar un poquito de publicidad importantísima, las 11:35, y nos ponemos en contacto con el gran Chema Brianzó, a ver qué nos cuenta hoy. Vamos allá.
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1: Bueno, vamos a ver si tenemos a Chema, aunque tenemos un problema, yo no sé por qué, no me deja descargar la canción que Chema me mandó. Chema, buenos días.
2: Uy, ah, pues pícala encima, buenos días.
1: Sí, sí, no, ya lo hago ya, pero que no descarga, que no sé por qué no me la deja descargar.
2: Vaya, hombre.
1: No sé si es la de Manuel ¿es la de Manuel Carrasco o es otra?
2: No, la otra.
1: Pues no me la deja descargar, no sé por qué.
2: Bueno, pondremos la de Manuel Carrasco.
1: Pondremos la de Manuel Carrasco.
2: A mí también tengo un problema. Ay, es que ayer no iba muy bien todas estas cosas. Ayer iba, pues no iba muy bien el internet.
1: Yo en casa la oí.
2: Si quieres te la vuelvo.
1: Te la voy a mandar otra.
2: Te la vuelvo a mandar de nuevo. En audio.
1: Vale, mándamela a ver si me la descarga.
2: A ver.
1: La podría poner con el vídeo, pero el vídeo pues me va un poco la publicidad.
2: A mí también me dio un poco de problemas con la dirección en directo. Ayer me da algún problema.
1: Bueno, pues vamos a ver si...
2: Sí, pues te quería mandar el vídeo, pero como me daba problemas, te la mandé en MP3.
1: Sí, en MP3 sí. Me la deja descargar. Bueno,
2: oye, ahora te lo he vuelto a mandar, ¿eh? A ver si funciona y si no, ponemos las manos al Carrasco.
1: Pues venga, Chema, ¿qué nos cuentas?
2: Bueno, pues nada, un saludo a los radio oyentes. Entramos aquí como los toros. Entramos aquí saliendo. Ayer los vitorinos en la feria de Madrid, ¿no? El papa en la calle, los vitorinos en la feria. Me acabo. Buen día, Miguel Ángel, qué razón tienes, que está rodeado de todos malos el papa.
1: Pues sí.
2: 50 y tantos obispos que habían encubierto... Eso, y 7 arzobispos, entre ellos el de Barcelona, Miguel Ángel, me llega todo el retorno.
1: Mal está la cosa.
2: Claro.
1: Si quieres te vuelvo a llamar en un momento.
2: Vale.
1: Venga, cuelga y te vuelvo a llamar.
2: Sí, vale, porque me viene el retorno, no muy seguido, pero me llega como más retorno de lo normal.
1: Venga, pues va, bueno, cuelga,
2: vale,
1: mientras...
2: de nuevo, a ver.
1: Contamos alguna cosilla mientras tú cuelgas y volvemos a llamar. Bueno, pues vamos allá. Ya ha colgado Chema. Y bueno, pues nada, el Papa que está aquí. Está aquí con toda la maldad, con Pedro y compañía. En fin. Bueno, mucha gente por Madrid, ¿eh? Venga, vamos a volver a llamar a Chema. Vamos allá. Ahí está. Bueno, ya lo ha cogido, así que... Bueno, Chema, ¿nos oyes ahora bien?
2: Sí, yo creo perfectamente, de momento no hay problema.
1: Venga, pues venga.
2: Ahora muy bien, Miguel Ángel, no hay retorno.
1: Perfecto.
2: Pues claro, que estamos diciendo que entre ellos hay algún cardenal muy conocido aquí en Barbastro, que fue el de Barcelona, que también encubrió estas cosas. Sí, pues eso. Lo mejor de Madrid es que habrán terminado con los cóndores, en toda la redolada, con tanta juventud. Que se, o sea, siempre que se reúne la juventud de esta cristiana termina con todos los depósitos de preservativos. Ya pasaron, cuando hicieron la reunión aquí en Roma, también terminaron con todo eso. Bueno, oye, cada uno que...
1: Exactamente.
2: Cada lo que le da la gana.
1: Claro.
2: Si crees en estas cosas, pues oye, pues vas y te lo pasas bien y cantas y votas y todas esas cosas.
1: Exacto.
2: Pero es como decimos, en los partidos políticos y en la iglesia los enemigos están dentro.
1: Exactamente. Siempre. Bueno, pues venga, alguna cosa.
2: Que se lo digan a los partidos de aquí, siempre. Bueno, vamos a ver. Que han sacado un fármaco nuevo para el páncreas. Por fin tenemos algo, una esperanza para el páncreas. Han sacado un revolucionario fármaco para el cáncer de páncreas que ya empieza a dar beneficios al enfermo. La Diana Farmacéutica dirá son. Rasip es de origen Kras. Ostras, con el retorno Miguel Ángel. Me escucho igual que todo lo que digo, me lo escucho. Dos expertas del tumor realizan en situ el precedente la nueva molécula que se dirige a la vía esencial del cáncer del páncreas. Lo presentaron en Estados Unidos y hubo aplausos, hubo de todo. Porque por lo menos tiene ya un medicamento para intentar bueno, curar o por lo menos el 50% de los cánceres de páncreas. Porque ya sabes que el de páncreas tenía casi un 90% de muertes. O sea que era el más bestial que había. Después tenemos otra cosa revolucionaria. Vamos a ver, que te lo digo. Lo que Telsa quería hacer, que era llevar la electricidad sin cables, pues la han conseguido en Estados Unidos. O sea, no necesitarías cables y eso. Telsa ya dijo, luz para todos gratis. ¡Ostras! ¿Qué dijo? Adiós, ya le quitaron los las subvenciones, le quitaron todo. Adiós al cobre. Habla la electricidad y la alambre. Estados Unidos presenta uno de los mayores avances de la historia. Se ve que por rayos láser lleva la electricidad y de un sitio para otro, sin necesidad de cables, con receptores y lanzadores de esto. Claro, habrá un receptor, tendrás que tener un receptor en casa y recibirás la luz desde la central donde te la manden. Y se acabó el cobre. Entonces ya no necesitarás. Pues esto ya lo hacía Telsa, Nicolás Telsa, lo que pasa que claro, como ya era abuelete y eso, pues lo fundieron allí y también era un poco raro. Era un poco maniático y bueno, era todos estos científicos tan estos, no hay uno que tenga alguna cosa así rarita, ¿no? Miguel Ángel, ¿me se está escuchando bien?
1: Se te escucha maravillosamente. Muy bien, se te escucha perfectamente bien.
2: Ahora no tengo retorno, ¿eh? No tengo retorno. Bueno, pues a ver, vamos a ver si podemos poner la canción esa o qué, Miguel Ángel.
1: No, la de Manuel Carrasco tendrá que ser.
2: Jolín, pues que no sé, aquí a ver si va aquí.
1: No, a mí no, aquí no.
2: Aquí va perfecto.
1: Ah, pues ya le intentaré reiniciar el WhatsApp. Luego.
2: ¿La oyes?
1: Sí, estoy oyendo, pero no, veme aquí.
2: Te le mando dos veces, que esta era muy bonita, era un blues ahí de una chica de unos 60 años. Bueno, el retorno va y viene, ¿eh? Ahora va a venir otra vez el retorno. Bueno, pues vamos con Manuel Carrasco y Juanes. Gente corriente. Han hecho una super canción entre los dos grandes de la música. A mí me encanta Manuel Carrasco porque tiene una sensibilidad y está, bueno, es un chico muy, bueno, una persona, ya de los chicos, es una persona muy, muy, muy centrada. Yo creo que es una buena persona. Y sus conciertos, pues eso, son extraordinarios y lo da todo, en fin. Ahora se ve que va a hacer un parón de un año por lo menos para descansar, porque claro, desde que salió de Operación Triunfo pues no ha parado. Hay todos los años giras, todos los años y se cansó. Eso mata a cualquiera, al final. Aunque ahora con los equipos que tienen de música y eso, las voces las conserva bastante bien, porque les alteran los tonos y así no tienen que forzarse tanto. Con las mesas de mezcla y los autotunes y todas estas cosas. Bueno, Miguel Ángel, pues nada, pues hasta el domingo que viene. Hoy corto y breve.
1: Bueno, muy Michel. Bien. Mira, sí, estoy aquí. Yo voy a hacer una cosa aquí. Un momento. A ver, quito esto. A ver si me deja la canción. Es que, uy. Bueno, ahora. ¿No? Ahí va.
2: Hola.
1: Aló.
2: Hola. Oye, si quieres te las mandaré al correo, no lo sé. Bueno, te las mandamos al WhatsApp, pero otro día te las mando al correo a ver si es más seguro. ¿Michel?
1: Vale.
2: Hola, aquí estamos, pues nada.
1: Hemos tenido aquí un...
2: Bueno, tenemos esa...
1: Sí, tenemos la canción de Manuel Carrasco, que es que le daba un botón y no tenía voz, no tenía nada. Digo, qué barbaridad. Bueno, pues nada. Venga, Chema, escuchamos la canción de Manuel Carrasco. Pues
2: Vale, pues la dejaremos para el domingo que viene, a ver si la podemos escuchar, porque Exacto. Es muy bonita, es una señora que no sé si tiene inteligencia artificial o no, pero bueno, yo le he visto varias canciones, una señora ya mayor, y bueno, canta muy bien. Si alguno la quiere buscar, le voy a decir cómo se llama, pues si quisiera ponerse algo de ella y ver al que le guste el rock antiguo de los 80, y el soul y el rhythm and blues y todas estas cosas, a ver dónde la tiene. Se llama Sarah Thompson. Debes performarse This Song Will Bring Back Your Miro. Otra, madre mía, qué inglés. De la torre
1: Miguel Ángel. Un inglés macarrónico.
2: Sí, lo macarrónico del barranque. Bueno, pues nada, pues es Sarah Thompson.
1: Vamos a escuchar a Manuel Carrasco y si luego puedo conseguir que se descargue, la pondré.
2: Sí,
1: ¿vale?
2: Bueno, si quieres te la puedo mandar al correo a ver si la quieres poner.
1: El correo no, para abrir correo, el correo aquí es muy lioso. Yo el correo aquí
2: mal,
1: lo tengo
2: mal. ¿Tú no lo puedes abrir allí?
1: Sí podría, pero vale, pues, me lío yo. No quiero liarme tanto.
2: Vale, pues entonces nada.
1: Bueno,
2: pues Michel, nada, hasta el domingo que viene. Tenemos ya aquí esta semana en Barbastro.
1: Bueno, muy bien, perfecto.
2: Sí, bueno, actuaciones bastante buenas, en la calle, gratis, y en fin, bueno, si quiere acercarse a dar una vuelta, pues puede acercarse. Sí, y señor. El que le gusten las cerezas, el domingo que viene la fiesta de las cerezas de Bolea.
1: ¡Hola! Muy bien.
2: Es... Sí, ya les animamos para este año. Vale, Miguel Ángel.
1: Venga,
2: hasta el domingo que viene y a ser buenos.
1: Eso, un saludo.
2: Vamos con Manuel Carrasco y Juanes.
1: Vamos allá con ellos. Bueno, pues venga, vamos a ver si nos entra la canción de Juanes y Manuel Carrasco. Grande Manuel Carrasco. Vamos a ver. Vamos a ver. Atención, te doy. Aquí está. Vamos a ver si entra y se carga el vídeo. Aquí lo tenemos, a ver si sale publicidad o no. Aquí está, vamos allá. A ver si Manuel Carrasco sale o no sale. Vamos a ver. No sé, aquí esto no sé si va a salir, ¿eh? Esto, no, aquí sale publicidad.

Manuel Carrasco y Juanes en esta bonita canción, sí señor, que nos presentaba hoy Chema. Y venga, bueno, vamos a escuchar otra cosita. O sea, mandamos saludos a nuestros buenos amigos de La Buerda, a nuestro amigo Antonio, claro que sí, nos ha mandado una foto muy bonita de La Buerda. Y saludamos también a los equipos de fútbol de allá. Esto nos lo mandó el sábado pasado. Hoy nos manda otra cosa. El rey de las verbenas es King África. Hombre, claro, ¿cómo no podemos poner aquí? Pero no estamos hablando de verbenas, hablamos de guateques en este caso. 60 y 70, el rey Tony Ronald, claro que sí, si no recuerda este tema, help, ayúdame. Bueno, pues hemos puesto la llave de la puerta. Un saludo desde La Buerda para nuestro amigo Antonio. Claro que sí, el domingo pasado nos mandaba un saludo para los de la escuela de, bueno, no sé si fue el domingo pasado o hace ya tiempo. Pero vamos, hoy nos contaba pues estas cosillas, ¿no? El rey, King África, cómo no, King África siempre ha sido el rey de 30 de mayo, sí, claro, el 30 de mayo, el domingo pasado nos mandó un mensajito saludando a la escuela de fútbol de Sobrarbe, a las escuelas de Sobrarbe que juegan hoy, jugaban en aquel domingo. Bueno, venga, vamos con esto, vamos a poner ritmo a la mañana, venga, vamos a poner ritmo con Los Romeos, Mi Vida Rosa.

Eran los Romeos, la Casa Azul. Bueno, íbamos a escuchar la Casa Azul, pero al final, pues hemos decidido por los Romeos. Ya sabéis, Mi Vida Rosa, los Romeos. Y ahora nos vamos, ¿qué os parece si nos vamos a coger el velero? Vamos a coger el velero y nos vamos a la playa.

Bueno, pues hemos cogido el velero, nos hemos puesto el sombrero y nos hemos ido por un momentito a la playa, a bailar ahí, a hacernos lo que sea. Bueno, venga, vamos a poner una canción infantil ahora, porque, bueno, seguro que algún niño por ahí estará brujuleando, por ahí, seguro. Y venga, vamos a poner esta canción infantil, que ya la pusimos una vez, a mí me gusta esta canción, de Teresa Rabal, la gran Teresa Rabal. Y venga, esta canción la vamos a dedicar a todos los niños que nos estén escuchando, pero especialmente a uno, a Rodriguito. Para Rodriguito, le mandamos esta canción, Teresa Rabal.

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10: Bueno, señoras y señores, aquí estamos. Después de esta pausa publicitaria, las 12 y 12 minutos. Pero vamos a seguir escuchando a Teresa Rabal, porque nos han comentado que, bueno, que no han podido escuchar la canción cuando la hemos puesto, porque pues no les ha dado tiempo a encender la radio. Espero que ahora sí, que los papás de Rodriguito y Rodriguito no se va a enterar mucho porque es muy pequeñito, pero seguro que su mamá bailará con él. Venga, vamos a bailar ya la última infantil que ponemos, Teresa Rabal y Veo Veo. Vamos a jugar al Veo Veo. Ya verás, cuando sea un poquito más mayor, Rodriguito jugará al Veo Veo. Vamos allá.

Pues sí, señores, así te cantaba la gran Teresa Raval. Ya saben que montó su propio circo tuvo mucho éxito entre los niños cuando en sus buenos tiempos, allá en los finales, sería más o menos finales de los 70, cuando tuvo su éxito Teresa Raval. Bueno, eso que se lo dedicábamos a nuestro Rodriguito y a todos los niños que estén en nuestra sintonía. Ahí hemos puesto dos, por falta de una, dos canciones infantiles. Luego nos vamos a ir con Héroes del Silencio, que nos ha pedido nuestro amigo Javi. Y bueno, nuestro amigo El Clandestino, le mandamos un saludo, nos ha llamado, pero yo, ese cantante que me dice, es que sí que tengo por aquí, pero la canción exacta no la estoy encontrando. Vamos a seguir. Aquí está. Y nos vamos a montar, ¿qué os parece si nos montamos una fiesta universal? Vamos allá con la Casa Azul.

eran la Casa Azul y la fiesta universal. Seguimos. Venga, complacemos a nuestro amigo Javi, que hace mucho rato, que nos pedía Héroes del Silencio. Vamos allá. Y aquí está este tema, Malas Intenciones.

Eran héroes del silencio con malas intenciones. Bueno, seguimos aquí, las 12, exactamente las 12 y algo, porque vale, le estoy dando el reloj y no me responde. Bueno, pues vamos a mirarlo aquí. Las 12 y 25. Venga, vamos a seguir ya con música un poquito más actual.

Sarah Thompson. Espectacular, sí señor, tiene razón Chema, bueno, la voz se parece muchísimo a Bonnie Tyler. Bueno, y el aspecto. En este se lo vamos a dedicar, yo creo que le habrá gustado al clandestino, esta canción, yo creo que le habrá gustado a nuestro amigo el clandestino. Esta la ha elegido Chema,

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1: Bueno, pues Sarah Thompson era quien nos cantaba este... Bueno, esto es excelente. Vaya guitarras, vaya sonido, vaya cosa impresionante. Yo creo que el clandestino esto le habrá tenido que gustar. Bueno, pues venga, ya luego le pondremos a Little Richard, porque el otro, Isaac Hayek, no lo encuentro yo. Bueno, lo encuentro, pero no encuentro la canción exacta que me ha dicho el amigo clandestino. Esto es lo bueno de tener WhatsApp, que escribes y letra por letra, pues va muy bien. Diciéndotelo, pues no se coge tan bien. Venga, vamos a escuchar unos mensajitos importantes y nos iremos a ver este mediodía qué tiempo tenemos en los distintos lugares que solemos visitar de nuestra provincia. Vamos a escuchar estos mensajitos y, bueno, decirles, comentarles que si hoy no saben dónde ir a comerse ese buen bocadillo, esa buena ración, ese buen plato combinado, pues ya sabe dónde, Frankfurt Escofet, en la paseo, en el Paseo del Coso 41-43 de Barbastro, allí cerquita, bajando hacia la estación de autobuses, debajo de la estación de autobuses, poco más allá, está Frankfurt Escofet. 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
5: Bueno, pues aquí seguimos y vamos a escudriñar el tiempo que tenemos en los distintos lugares que solemos visitar de nuestra provincia. Antiguamente lo hacíamos de todas partes, pero ahora hemos decidido que solo vamos a visitar lugares de nuestra provincia. Por ejemplo, comenzamos aquí en El Grado, donde en la Plaza de la Villa, en este momento, tenemos 27 grados de temperatura con nubes y claros. Tendremos una máxima de 30 y una mínima de 14, con pequeña probabilidad de lluvia. Pequeña, muy pequeña. Nos vamos hasta Barbastro. Barbastro, un gradito más, 28 grados de temperatura, nubes y claros, 31 grados de máxima, 16 de mínima. En Monzón, 28 grados también, nubes y claros, máxima 31, mínima 17. En Huesca Capital, 26 grados, nubes y claros. En Huesca Capital, con una máxima de 30 y una mínima de 17. Pequeña, pequeñísima probabilidad de lluvia. Yo creo que no lloverá, pero bueno, puede ser. Puede ser, quién sabe. En Graus, 27 grados. En este momento, con una máxima de 29 y mínima de 14. Y por último, en Benasque, más en este momento 21 grados, que bien estarán allí. Una probabilidad de lluvia del 60%, 23 grados de máxima y 11 de mínima en la ciudad de Benasque. Y nada, nosotros seguimos. Seguimos, nos vamos para Madrid, ¿dónde está el Papa? Nos vamos a Madrid, ayer la vi por las calles de Madrid, dice la canción.
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Bueno, pues eran Miranda y Ana Mena. Y ahora escuchamos a Lala Love You con El Fin del Mundo. Espero que tarde mucho en llegar.

El fin del mundo, la love you, esta canción que, bueno, esperemos que el fin del mundo pues tarde mucho, mucho, mucho tiempo en llegar. Que nosotros no lo veamos, por lo menos. Bueno, pues nos vamos a ver si escudriñamos las farmacias de guardia para hoy en los distintos lugares de nuestra provincia. En Huesca, la farmacia de guardia para hoy es Mingarro, en el Coso Alto número 29. En Barbastro, la farmacia de guardia para hoy es Sereno, en la calle Corona de Aragón 9. En Binefar, la farmacia de guardia es Ferris, en la calle, en la plaza España número 5. En Fraga, la farmacia de guardia para hoy es Masot, la farmacia Masot, en el paseo Barrón número 10. Nos vamos de Fraga, nos vamos hasta Jaca. En Jaca, la farmacia de guardia para hoy es Borau, en la calle Mayor número 20. En Monzón, la farmacia es La Torre, en la calle Miguel Servet número 1. Y por último, en Sabiñánigo, la farmacia es Piedrafita, en la calle Serrablo 81. Estas son las farmacias de guardia para hoy. Bueno, dentro de un rato nos iremos con los números de la suerte, que ya les digo yo que no nos ha tocado nada, por lo menos a mí. Así que vamos a ver si suena el teléfono o no suena el teléfono.

Era este grupo que nos cantó esta canción, Suena el teléfono. Y ahora nos vamos con Melendi, con este tema de Melendi, mentiras arriesgadas. Bueno, venga, cojan papel y bolígrafo que van a continuación de la canción de Melendi, los números de la suerte.

Melendi con Mentiras Arriesgadas. Bueno, vamos con los números de la suerte. Venga, vamos con los números de la suerte. Estábamos mirando la prensa. En todas se hacen eco del viaje. El viaje a España del Papa León XIV. Con más de 1 millón de personas en Madrid. Ahí, pues, vitoreando y coreando al Papa. En fin, bueno. Estas cosas que suelen pasar. 15 años han pasado desde la visita del último Papa que vino aquí, que fue Benedicto XVI. Bueno, pues venga, vamos con la Bonoloto de ayer. Nos dejó la siguiente combinación: 10, 12, 13, 15, 20 y 28. Repetimos: 10, 12, 13, 15, 20 y 28. El número complementario fue el 44 y el reintegro el 3. En cuanto a los acertantes, no hubo acertante de 6 aciertos en la Bonoloto, por lo tanto se jugará un bote el próximo sorteo. De 5 más complementarios, sí, hubo 2 acertantes que cobrarán 81.468 euros con 90 céntimos. Nos vamos ahora con la Lotería Primitiva. La Lotería Primitiva nos dejó la siguiente combinación: 1, 6, 16, 17, 37 y 43. Repetimos: 1, 6, 16, 17, 37 y 43. El número complementario fue el 5 y el reintegro el 7. Tampoco tuvimos acertantes de categoría especial, y de 6 aciertos también tuvimos 2 que cobrarán, o estos cobrarán bien, 618.876 euros con 23 céntimos. Nos vamos ahora con otro juego, como fue, por ejemplo, el sueldazo de la 11. El sueldazo de la 11 nos dejó el 59.326. 59326, serie 5, para el sueldazo. Y por último, nos vamos con la Lotería Nacional. ¡Ay, la Lotería Nacional, que no nos dio nada, por lo menos a mí! El primer premio, 97.984. 97.984. Y el segundo, 86.985. Ya podía haber sido el primero, que por lo menos acaba en 5. Bueno, y los reintegros recayeron al 2, al 4 y al 9. Bueno, pues estos son los números de la suerte. Y seguimos escuchando más canciones de la actualidad. Bueno, aquí tenemos a Madonna. Junto con Sabrina Carpenter.

0: Bueno, era Sabrina Carpenter y Madonna, menudo dúo. Bueno, pues venga, ya la última pausa porque se nos ha echado el tiempo encima. Son las 1:06 de la mañana. Sintonía de Hit Radio, ya del mediodía. Sintonía de Hit Radio, como digo, y nos vamos a escuchar mensajitos importantes y volvemos ya, nos iremos al pasado, ¿eh? Al pasado, pasado, pasado, muy pasado. Pero será después de escuchar estos mensajitos.
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0: 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Bueno, ya estamos terminando, ya estamos acabando, la 1:09 del mediodía. Y venga, vamos a poner a Little Richard, hombre, que nos ha pedido hace muchísimo rato nuestro amigo el clandestino, algo de Little Richard. Bueno, lo primero que hemos encontrado por aquí de Little Richard, nos vamos al pasado, pasado, pasado, pasado. Pero eso sí, con ritmo, ¿eh? Con ritmo. Little Richard era un auténtico rockero. Venga, a mover el esqueleto con Little Richard.

Little Richard, cómo molaba en aquellos años, en los años 50. Esto es muy antiguo, muy antiguo. Pero bueno, tenía una marcha espectacular, Little Richard. Venga, dedicado especialmente a nuestro buen amigo, el clandestino. Y como los viejos rockeros nunca mueren, ¿qué nos dice Ruslana? Pues que las guapas no morimos de verdad, dice ella. 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

0: Bueno, señores, pues ya llegó el final con este tema. Llega el final, señoras, señores. Hasta el domingo que viene, si Dios quiere, aquí estaremos.
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1: 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Y todo
0: ya estaremos
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0: A las puertas del verano, casi.
1: 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Pero tu
0: casa. Así que, señores, pasen un feliz fin de semana, lo que queda de él este domingo. Y toda la semana que viene, feliz también. El domingo que viene volvemos. Adiós.

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Bienvenidos otra noche más a La Encrucijada. Ya sabes que cada vez que empieza una sintonía especial, que no es la original, la habitual, tenemos programa habitual, tenemos programa especial, mejor dicho. Habíamos empezado con Deep Purple, con ese New Full Know That, de ese disco llamado Perpendicular, que es un poco como la segunda etapa de Purple, o la tercera si quiere mirar, desde que Richie Blackmore pues abandonara el grupo, o echaran. La verdad es que hoy queremos romper una lanza por Deep Purple, una banda que actualmente vive una tercera o cuarta juventud, debido a esa gran cantidad de álbumes que he ido sacando desde el año 2013, que a cuál mejor, ¿no? Empezaremos este disco llamado Rapture of the Deep, del año 2005, y que supone un poco el punto de inflexión en el cual el grupo, aunque fue un disco que en ese año tuvo bastante éxito en Estados Unidos, entre comillas, ni fue un disco que vendiera como Shakira o cualquiera de esos, digamos, gente así muy, muy en boga en esos años. Fue un disco en el cual el grupo volvió un poco a confiar en sus raíces, pero se dio cuenta de que no estaba Richie Blackmore para volver a las raíces. El señor Steve Morse nunca supo o no pudo, digamos, ocupar la sombra que Richie Blackmore había dejado en la banda. Y aunque lo intentó, la verdad es que no pudo. Y aquí el grupo se da cuenta que tiene que hacer algo diferente. De hecho, este Rapture of the Deep guarda mucha relación con lo que serían los títulos y álbumes de Deep Purple con Richie Blackmore. Recuerdo mucho por el título Perfect Strangers o Fireball, esos títulos medio místicos, pues, se podría decir. Con lo cual, hoy, digamos que haremos un especial, esperemos que dure un programa, de esos discos que, digamos, que supone la vuelta de la magia a Deep Purple, ¿no? Que ya habían un poco perdido en esos discos de los años 2000, de los años 90, mejor dicho. El grupo, empezaremos con Rapture of the Deep, publicó el 1 de noviembre del año 2005, ya con London Dairy, el disco 18º llamado Rapture of the Deep. Rapture of the Deep, que fue bien acogido, y tiene una canción escrita llamada Grown Men, basándose en la vida de Wayne Williams, que es culpable de asesinato de varios niños y encarcelado en los Estados Unidos. Para nada es un disco malvado, ni tiene esas canciones chungas, sino que, como siempre, Deep Purple buscando algo más, algo que, digamos, que se vaya fuera de lo que habitual, de hombre le gusta a una chica, el chica no lo deja y para allá para abajo. En fin, sin más dilaciones, vamos a ir con esta quiebra de lo profundo, de la profundidad, y a ver qué os parecen estos temas, que ya empiezan a mostrar un lado más progresivo dentro del seno de La Púrpura Oscura.

0: de Purple Rapture of the Deep. Estaba ese disco el año 2005, en el cual el grupo saca un disco que empieza ya a investigar en su sonido, ya indagando, empezando a mostrar el sonido que tendrían a partir de los,
1: oye, ¿cuántas
0: de los
1: veces
0: años de los años 2000, ¿no? En el cual el grupo intenta un poco deshacerse de esa sombra de Blackmore, como fuera o fuese, y mete pues un sonido como más de más maduro, más anclado luego las canciones mucho más experimentales, ¿no? Aquí empieza un poco esa semilla, ¿no? Si llegara a ser lo que vendría después, pero aquí empieza todo. El grupo se da cuenta de que lo que habían hecho hasta ahora, que no podían hacer otra vez una y otra vez lo mismo, y se quieren deshacerse de esa manta, sobre todo de ese halo de Richie Blackmore, que aún iba pololando. Rapture of the Deep tiene cortes tan buenos como la canción que tenemos ahora aquí.

La verdad es que es un disco que ha ganado con el tiempo, porque yo, por ejemplo, cuando salió este tema, este Rapture of the Deep, pues me fue como una especie de forma de mal gusto. Intentaban coger ese aroma de Richie Blackmore, pero sin tener a Blackmore, y me pareció algo como cuando tú disparas, pero lo haces con pistolas de fogueo, ¿no? Me pareció que era alguna especie de broma. Que la verdad es que es un disco que gana con el tiempo. De hecho, ha sido remasterizado, ha reeditado hace muy poco tiempo, con lo cual es un disco que ha ganado con los años. Vamos a pasar al disco de ahora llamado Now What, que es especialmente, es un disco emblemático porque ya empieza la tercera época de la banda, lo cual el grupo se reinventa a sí mismo, con lo cual una banda que empezó en los años, en el año 1969, ya es mucho. Empieza la época de las portadas raras y de los títulos raros. Hasta Now What, algo percibo. ¿Y ahora qué? ¿Qué hacemos? Pues eso, ahora hacemos una auténtica maravilla de álbum en forma de hard rock, pero reventándose todo al, digamos, todo el concepto de banda, ¿no? De la portada, hasta tu hermano de 8 años lo podría hacer. Los títulos, el título de la banda, Deep Purple, con un signo de interrogación y admiración, ¿no? Pero el Dente es un disco que en su día fue reeditado, metiéndole un bonus disc, con lo cual es un disco que se vendió mucho y tiene perlas que cuando se editó este disco, fue un disco que lo puse mucho. De hecho, ahora estaba recordando que llevamos aquí desde el año 2003 molestando a la audiencia, poniendo mucha cera y sobre todo lo mejor que podemos, ¿no? No me enrollo más, vamos a ir con Now What, un disco celebradísimo y que tiene gemas magníficas, de los mejores álbumes de la banda, tranquilamente. Pasaron 7 años hasta que el grupo editara disco, ya que estuvo reimaginándose

estaba A Simple Song, de ese disco llamado Nightwatch, un disco en el cual le tengo yo mucho cariño porque en su día lo puse mucho aquí en Encrucijaje Radio y tiene cortes fantásticos. Producido por un tal Bob Ezrin, pues eso, de fama, produjo The Wall de Pink Floyd, nada más y nada menos, y también bastante temas, álbumes, mejor dicho, de Alice Cooper, señor que le da un empaque a los álbumes en el cual produce, bastante notable, ¿no? Una de las mejores canciones del disco, a ver si lo encuentro, es el tema llamado, que también lo puse mucho, Vincent Price. Vincent Price, ya sabéis que es un actor de terror de los 20 o 30, que en Inglaterra es muy conocido, y en el mundo, digamos, del terror, digamos, en general también, ¿no? Este tema tiene un vídeo chulísimo, bueno, chulísimo, muy gracioso, en el cual ellos entran en una especie de cueva, se encuentran en una especie de Drácula, que va, pues sí, un poco atormentando a las mujeres, muy gracioso. Vamos con Vincent Price, producido por un tal Bob Ezrin, una banda que le toca en esta tercera, digamos, etapa, apostar por un sonido muy progresivo dentro de unos límites.

pues al final no era Vincent Price. Vincent Price no se puede estar en todos los sitios. Era el tema llamado World Distant, que la verdad que también estaba muy bien, muy a la onda de Vincent Price. Hasta me creía yo que era ese, ¿no? En fin, ahora sí que vamos a ir con Vincent Price, que este tiene Delicatessen. Ese es muy chulo. A ver qué os parece. También deciros que Bob Ezrin también llegó a producir El Avalancha de Héroes del Silencio, pero lo sabéis, en el último disco de Los de Zaragoza.

pues un tema bastante normalito en un disco de canciones mucho más trabajadas, este First Signs of Madness, este primer signo de locura, que yo podría hacer un chiste interno tranquilamente, porque esta gente últimamente en las portadas me llevan un rollo, los títulos, como muy muy de cachondeo. Son, yo creo que son chistes internos. Pasamos al año 2017, después del Know What, disco que me parece fantástico. En fin, el disco se llama Infinite. En el año 2017 pasaron unos 5 años en el cual el grupo estuvo girando. El grupo sigue un poco la vena, la onda del Now What, con canciones más tranquilas, más etéreas. Este también es un disco muy bueno. Quizá yo preferiría el anterior, pero por gustos, porque este sigue siendo un disco muy potable. Vamos con la portada en la cual sale un rompehielos haciendo la forma de la D y la P dentro de, podría ser el Ártico, ¿no? Una portada muy, muy chula y de las últimas pocas buenas de los últimos discos. Este es el tema llamado Get Me Out Here.

Pues sí, teníamos ese tema del disco llamado Infinite, ese Get Me Out Here. Vamos a ir con una canción que es incluso mejor. Esta narra la aventura de unos exploradores en el Ártico, con lo cual va en torno a la portada y el concepto del disco, el cual sale más bien mal parados. Tiene un vídeo muy chulo y de los mejores temas, yo creo, de este álbum. Mejor que el anterior, pero sobre todo por gustos también. Esto es The Surprising, un tema muy, muy bueno.

The Surprising. Ahí estaba Deep Purple con discos muy maduros, pero el grupo intenta hacer algo muy diferente. Y después de una larga vida discográfica, desde luego muy de reverenciar y de admirar, ¿no? Una banda que se reinventa después de 20 años, bueno, no, los primeros, los 40 años haciendo discos, ¿no? Esto era su vigésimo disco, 20 discos, ojo, y son señores que intentan hacer algo que quizás estaba poco explorado hasta entonces. Seguimos con este tema, álbum llamado Infinite, y este, On Top of the World, que aunque pareciera que sea la de Van Halen, no lo es.

pues ahí teníamos el disco llamado Infinite. Pasamos al disco del año 2020 llamado Was, que no tengo ni idea de lo que significa, en el cual sale un astronauta, se supone que en otro planeta, un planeta sin diseñar, y un poco desintegrándose. Sigue la línea el grupo con esos discos etéreos, en el cual la banda intenta hacer algo como más progresivo. Este disco creo que es mejor que el anterior, y eso que el anterior no era malo para nada, pero tiene canciones más notables. Was, que sería la antesala del disco de versiones, que pondremos después. Y bueno, vamos allá, a ver qué os parece. Año 2020, pasaron unos buenos años antes de que se editara este álbum, con un logo que recuerda los comienzos de la banda.

pues el grupo de Purple un poco llegando a un terreno mucho más progresivo de los que tenían los 70 y 80, y eso desde luego está muy bien, porque el grupo un poco pretende hacer algo diferente de lo que no había hecho hasta ahora. Me parece muy bien. De hecho, en los 90 el grupo parecía anclado en una época y un estilo que lo tenía ya, parecía que estaba un poco, no de modé, pero ya lo habían hecho ya todo. Seguimos con este Was, un álbum que para el que le gusta este tipo de música es un regalo, son regalos, música europea, inglesa, recordando pues a Yes, un montón de bandas de estas de rock and roll, bueno, rock progresivo. Es curioso porque Iron Maiden en sus últimos discos casi sigue también esa pena progresiva de estos, salvando las distancias, esta púrpura oscura. Seguimos con este Was y este tema llamado Mine Alive. En la Crucejada G Radio, hoy tributando estos álbumes de Deep Purple, que digamos supone una tercera época para la banda.

bueno, pues ahí me hemos puesto la misma canción anterior. Ahí poco, debido un poco a que no se puede estar en todos los sitios, pero al final hemos retomado la buena senda y teníamos ahí, por ahí otro tema de este álbum llamado Was. Seguimos con el disco de versiones del año 2021, hecho por, digamos, por la banda de Purple, hoy rememorando esos últimos discos de la Púrpura Oscura, un poco con esa tercera época de la banda, algo más metafísica, más psicodélica, si lo quieres decir. Vamos a ir, yo creo que es un disco que cerraba un poco una época, en el cual es el último disco que grabaría con Steve Morse. Steve Morse sale debido un poco a complicaciones familiares y entra a partir, después de este disco, el gran Simon Bright, que hablaremos después. Así pues, vamos a ir con un disco potable, así sin más, y llevando las versiones de otra gente a su terreno. Y que la verdad es que es curioso, porque yo creo, si la memoria no me falla, es la primera vez que hacen este tipo de cosas, esta banda, ¿no? Ahí vamos a ir con una versión del tema del grupo Love, grupo de rock progresivo angelino.

Sobre True Crime. Ahí está el grupo de Purple con un disco de versiones, volviendo a la escena del crimen, una portada en la cual ellos salen ahí como si fueran una ficha policial. Y bueno, ahí estaba Seven, Seven and Seven Is, de ese grupo de rock psicodélico, ya digo, llamado Love. Seguimos con un tema de los Yardbirds llamado Six of Thieves, que en su día pues versionó también el gran Gary Moore.

Pues hoy teníamos el disco de versiones en el año 2021, en el cual el grupo Deep Purple pues hace un recuento de sus influencias. Una cosa bastante curiosa, pero pues, es un disco potable y sin más. Pasando al año 2000, ya creo, 2024, en el cual el grupo saca uno de los mejores discos, sí, de su historia. El grupo va para mejor, el cual supone la entrada del gran Simon McBride, un guitarrista que influye a la banda, un giro inesperado, como más electrizante, quizás más fresco de lo que había tenido con Steve Morse. Yo nunca me pareció que Steve Morse fuera el guitarrista adecuado para la banda. Un guitarrista virtuoso, pero con un rollo muy diferente de los que tenía Deep Purple. Simon McBride es un fuera de serie, un guitarrista que se amolda al sonido de la banda de una forma espectacular. Y de hecho, este Deep Purple Equals a One, olvidaos la portada, que no hay portada, es un igual a uno. Deep Purple lo podrá hacer tu hermana de 7 años tranquilamente, pero el contenido es fantástico. De hecho, pues eso, a ver, es uno de los mejores discos de, digamos, de la púrpura oscura, sí, después de 40 años batallando, y tiene temas muy, muy inspirados de lo más. Simon McBride le ha influido, ha hecho que la banda adquiera un toque mucho más electrizante. Os dejamos con este Show Me.

Es increíble que después de tantos años el grupo se destape con un disco tan inspirado como este Equals Number One, el cual nos olvidamos, ya digo, de la portada y el título, que yo creo que suelen ser chistes internos. Ellos sabrán por qué han puesto este título tan tonto, o quizás para ellos significa mucho. Así pues, un álbum magnífico que tiene cortes, como lo puse yo en su día, este Pictures of You, que parece una auténtica maravilla.

Lazy Soft, ahí estaba en ese disco llamado Deep Purple Equals Number One, con Simon McBride, un guitarrista que abre, empieza en este álbum de la banda inglesa, que quizás recuerden en según qué aspectos a Ritchie Blackmore, con ese rollo que tenía Blackmore en los 70. Gran descubrimiento de este pedazo de guitarrista. Vamos, seguimos con otro tema de este Equals Number One y este If I Were You.

If I Were You, si yo fuera tú, ahí estaba el grupo Deep Purple con ese Deep Purple Equals Number One, penúltimo disco de la banda. Hoy recordando esa época de los últimos discos de Deep Purple, que el grupo en el cual empieza un poco a experimentar otro tipo de sonidos, quizás un poco ajenos a ellos, pero con esa elegancia de siempre. Pasamos a otra cosa, dejamos atrás ese pedazo de álbum y vamos a ir con los adelantos de los del siguiente disco, que será llamado Splat. Esta gente con los títulos de últimos discos, no sé qué les pasa, me llevan un cachondeo bastante notable. En fin, como siempre, lo importante es el contenido, y han vuelto a acertar una canción súper eléctrica, muy setentera, con este Arrogant Boy, y después ese Diablo, así, en castellano.

American Boy, lo que es Deep Purple, con ese adelanto de lo que será su siguiente disco llamado Splat. Esperemos que sea igual de bueno que el anterior. Nos vamos a despedir casi con el tema llamado Diablo en castellano, lo cual pues el grupo lo que hace es seguir con ese rollo setentero. Últimamente llevan un rollo como parece que intentan volver a los 70, sobre todo con ese fantástico Samu McBride, no McBrain, de Purple, no, McBride, el cual pues es un, yo creo que una buena elección como guitarrista. Con lo cual nos despedimos. Después, la canción que cerrará el programa por hoy con este Diablo de Purple. Un placer estar al otro lado de las ondas poniendo mucho rock and roll. Adiós.

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